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2: 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La hora es
3: 6 de la tarde con 2 minutos.
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0: De esta manera, bienvenidos a una edición más de Los Grandes de la Canción a través del 104.9, porque sin la fiesta no hay vida. Nos acompaña Josué Álvarez, escuchábamos algo de... Bueno, también está Héctor por acá con nosotros todavía. Va hasta las 7, dice. Los Babies o Caro. También ya hay notas de audio a través de nuestro WhatsApp. Y también la línea está habilitada, 2224-6180. Buenas tardes.
1: Buenas tardes, amigo. ¿Qué tal? Un gusto. ¿Será posible ahí? Lo de ayer fue un error.
0: Ok.
1: De los iracundos.
0: Nosotros vamos complaciendo. Repórtese 76990121, nuestro WhatsApp.

0: tardes.
1: Hola, hola, muy buenas tardes o buenas noches, Radio Fiesta. Ahí pues complácame con una canción ahí, la Papel y Lápiz, La Playa del Romance. De aquí por Zacatecoluca hacia San Salvador, vengo de Oriente, todo bien, gracias a Dios, la carretera. Gracias, gracias, pase buenas noches.
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0: Buenas noches, bueno, buenas tardes. Escuchan los grandes de la canción, Los Galos, canción para una esposa triste. También el número de terminación 7840 nos manda un video desde la obra, así desde lo alto, ahí donde están laborando todavía. ¿Quién más se reporta con nosotros? Nos solicitan la canción de José José, Almohada, 76990121, nuestro WhatsApp. Estamos en el viernes 28 de agosto del 2026 para comentarles el último viernes del mes. Repórtense con nosotros, esto es Los Grandes de la Canción a través del 104.9 de Radio Fiesta, 2224-6180, también nuestra línea. Coméntenos dónde nos sintoniza, notas de audio, también llamadas telefónicas. Nosotros los vamos a estar complaciendo, recordándoles que tenemos música de Abracadabra, Armando Manzanera, también Buddy Richard, Capablanca, César de Guatemala, Dani Rivera, Diego Verdaguer, Elio Roca, Enrique Guzmán, Eleno, también Hermanos Carrión, Joan Sebastián, José José, Juan Gabriel, José María Napoleón. También les tengo King Clave, Leonardo Fabio, Los 007, Los Ángeles Negros, Los Abson, Los Babies, Los Galos, Los Iracundos, Los Terrícolas, Palito Ortega, Nelson Ned. Tengo también a Polo, a Ricardo Acosta, Rodolfo, Sabú. Bueno, entre esos ustedes pueden solicitar una canción. 7699-0121. Solicite su canción favorita de Los Grandes. Somos el 104.9 en la tarde del viernes 28 de agosto del 2026. Comentarles que el tráfico está bastante pesado, pero hoy no hablemos de tráfico. Solo hablemos de Los Grandes, de esos grandes éxitos.
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0: cálida esta canción. De verdad que me sentí identificado con esta canción. ¿Cuántos y cuántas se sienten identificadas con esta canción? Hasta cómo inicia. Tenemos muchos mensajes de WhatsApp, muchas, pero muchas notas de audio. A mí, en lo personal, me gusta que se reporten con nosotros. Dice, buenas noches, Josué. Me complaces con una canción de Los Babies. Ya la vamos a buscar. Excelente programación. Dice, saludos desde Ciudad del Triunfo, Usulután.
1: Amor.
0: ¿Quién más con nosotros?
2: Nuestro, no hay dos en la vida.
0: Necesito que se reporten a través de WhatsApp. Como les comento, no hablemos de tráfico hoy. No hablemos. Tráfico no. Por favor, tráfico no. Buenas tardes, hola.
3: Hola, hola, José.
0: Hola.
3: Porfa, complázcame con una de Los Ángeles Negros.
0: ¿Cuál?
3: Flores Negras. Flores Negras.
0: Murió la flor.
3: Para disimular aquí un tráfico horrible. Vengo de Sensuntepeque.
0: Tráfico no.
3: De Cojute para acá hay un tráfico horrible. Tranquila. Quizás hay algún accidente, no se sabe qué hay.
0: Tranquila.
3: Que hay más adelante, pero sí está feo. Así es que para ir enfiestada, José, porfa.
0: Claro, pues claro, nosotros complacemos. Por acá me dice Josué, vos no contestas. Miren, son un montón de mensajes los que están llegando, pero son un montón. Voy a tratar de responderlo. Los Ángeles Negros, murió la flor.
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Los Ángeles Negros, Murió la Flor. También saludo, los escucho desde Virginia. Me complacen con el Noa Noa, por favor, bendiciones. Hola José, saludos desde el norte de Carolina. Israel Meléndez dice, acá en sintonía. Hey, saludos. También dice, hola, buenas noches, me pueden complacer con una canción. Los escucho en Nueva York. Bueno, en Nueva York. Por acá también, bueno, nos solicitan una canción, el número de terminación 2343. Yo ya les comenté cuáles artistas son los que participan en los grandes de la canción. Ya les di los nombres y ella nos está solicitando un artista que nosotros no tenemos en programación. Entonces ahí sí no podemos. Son los grandes a través del 104.9.

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5: Con mucho gusto, 6:44 p.m.
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16: Continuamos con más de los grandes de la canción a través del 104.9. También tenemos más notas de audio. Buenas tardes.
17: Buenas noches, Josué.
16: Tardes.
17: No sé si me puede poner la canción.
16: Uh-huh. ¿Cuál?
17: Quédate de Abracadabra.
16: Ok.
17: Aquí le voy escuchando.
16: ¿Dónde?
17: En gran tráfico por El Salvador del Mundo.
16: Ah.
17: Porque sin la fiesta no hay vida.
16: No.
17: Buenas noches.
16: Bueno, ok, buenas noches. Bueno, sin la fiesta no hay vida. Y como les comento, no hablemos de tráfico. Ay, tráfico no. Ya sabemos que todas las carreteras del Gran San Salvador están colapsadas. Así que nada más paciencia. Súbale volumen al 104.9. Recuerde que estamos en viernes, último viernes del mes. La vida es bella. Y más con la música que programamos acá en la fiesta.
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2: 7:02 p.m. 7:02 p.m.
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0: Yo quiero conectar más con ustedes en esta noche de viernes. Coméntenme qué planes tienen para este finde. ¿Qué van a hacer el finde? ¿Qué van a hacer? Willy Colón, talento de televisión, un excelente y buen éxito. Repórtese a través de WhatsApp 76990121. ¿Qué van a hacer en este finde? ¿Qué van a hacer? ¿Qué van a hacer mañana sábado, el domingo? ¿Qué planes tienen? ¿Ustedes ya llegaron a su casa? ¿Todavía van en el tráfico? ¿Van en su carro? ¿En el bus? También en motocicleta, no sé, nos van escuchando con audífonos, donde sea que estén, repórtense con nosotros. La familia fiestera, siempre activa, 24-7, 76990121, nuestro WhatsApp. Si sos nuevo, escuchas la radio frecuentemente, pero no nos has escrito WhatsApp, yo te invito a que lo hagas ya, ahorita mismo. 76990121, nuestro WhatsApp. Repórtense con nosotros. Sí, repórtense, comunicación. Buenas noches.
1: Buenas noches.
0: Hola, ¿dónde nos sintoniza?
1: Aquí por YouTube Tepeque.
0: A YouTube Tepeque, ¿con qué lo complacemos?
1: Títere de plástico de Espíritu Libre.
0: ¿Cuál?
1: Títere de plástico.
0: Títere de plástico. Ok, ¿saludos para alguien?
1: No.
0: Ok, ¿ya suena la canción?
1: No, gracias.
0: Vaya, vamos anotando las canciones que nos van solicitando a través de nuestro, bueno, de las diferentes líneas, porque también lo pueden hacer a través del 2224-6180. Repórtense con nosotros en esta noche. Sí, esta noche. Una noche de viernes, fin de semana. Coméntenme, ¿qué van a hacer? Buenas noches, hola.
2: ¿Me puede poner la canción?
0: Ajá. ¿Cuál?
2: La Torre de Elote.
0: Claro que sí se puede, sí se puede, sí se puede.
2: Que no me la había puesto.
0: Ah, a mí no me había dicho, a mí no me había dicho nada. Ajá, a mí no me había dicho.
2: Saludos a papá, pero eso dijo que todos los días lo oía en su radio.
0: ¿A quién? ¿Cómo? Seguimos con más. Les recuerdo también, no se les puede olvidar, nuestra gran fiesta de independencia. Sí, del 104.3, este próximo 14 de septiembre en Restaurante Sombrero Azul. Por supuesto, con la música de René Alonso y su banda Láser. Ahí los vamos a estar acompañando. También Internacional Orquesta Canela, René Alonso, como les comento, y Banda Láser. 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Este próximo 14 de septiembre, a partir de las 6 de la tarde. Entrada general, $10. Somos el 104.9. Buenas noches.

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14: Solo paso a recordarles que sin la fiesta no hay vida. Vamos complaciendo José Lora y su... Bueno, José y su grupo... José Lora, Atol de Elote. Es que por acá me están escribiendo que no los complazco. Y yo sí los complazco, solo que no me habían recordado esta canción. La habían solicitado en el turno de Héctor, pero Héctor se fue a las 6. No. Bueno, se fue a las 7, pero no podía complacerla porque estábamos en los grandes de la canción. Entonces, gracias por recordarme y ahorita los complazco. El Atol de Elote, vámonos.

0: Buenas noches, Radio Fiesta. Quiero que me complazcan con una de Aniceto. Les hablo de aquí, de Soyapango.
1: ¡Desde Soya!
0: Sin la fiesta no hay vida.
1: ¡Eso!
0: Buenas noches.

La verdad que yo estoy va de levantar mi mano acá porque soy el soltero feliz. Gran fiestón de independencia del 104.9. Miren, vamos a poder cantar, bailar esta canción. Excelente éxito. Yo cuando canten esta canción voy a grabarla para subirla en mis historias. Ya van a ver, allá nos vemos el 14 de septiembre. En Restaurante Sombrero Azul, a partir de las 6 de la tarde, les recuerdo que entrada general $10. Disfrutemos y celebremos la independencia patria junto a todo el staff del 104.9. Recuerde que sin la fiesta no hay vida. Estarán con nosotros Internacional Orquesta Canela, René Alonso y su banda Láser, desde San Miguel Grupo Cráter, también Grupo Impacto Latino y Grupo Guandae. Buenas noches.

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Chiripiorca, chiripiorca, es como un trabalengua esta canción. Los Carquis y Paulo Aesa, La Chiripiorca, son parte de las canciones nuevas del 104.9. Pam, pam. Ya se marcan las 7 de la noche con 49 minutos. ¿Usted dónde sintoniza el 104.9? Repórtese con nosotros, 7699-0121, nuestro WhatsApp.

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Orquesta Sangre Morena. Buenas noches, saludos a todas las personas que siguen con nosotros. Miren, yo recordándoles que el Ministerio de Obras Públicas informaron que el tramo de Los Chorros permanecerá cerrado este fin de semana. Si necesita transitar por la zona, se recomienda utilizar rutas alternas y planificar recorrido con anticipación. Por favor, les recordamos. Cierre total en tramo Los Chorros el día de mañana. Este sábado 29 y domingo 30 de agosto del 2026. Yes. Seguimos con más, nos vamos con la bachata de Manuel Turizo a través del 104.9. Vámonos.

Guanday Music. 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Se me cuidan, que tengan una excelente y bendecida noche de viernes, un bonito fin de semana. Se me cuidan un montón. Si Dios así lo permite, nos escuchamos el próximo lunes a partir de las 6 de la tarde a las 9 de la noche a través del 104.9. Pueden ir a mis redes sociales, me encuentran en Instagram y en TikTok como Josué Álvarez 9912. Saludos, familia fiestera, que tengan una excelente y bendecida noche. Yo ya me voy. Bye, bye.

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6: ¿Hay algo que sientes en tu cuerpo o en tu mente y nadie ha logrado explicarte? ¿Has tenido cambios repentinos, sensaciones extrañas en tu cuerpo, malestares en el estómago, en tu pensamiento o sueños recurrentes con situaciones que comenzaron después de un problema fuerte en tu vida? Hoy quiero que hablemos de esas experiencias, de esas situaciones que en algunos momentos no son naturales, sino que logran tener algo sobrenatural que termina también adecuando y acondicionando su futuro y su camino. ¿Cómo podemos ver si en su vida hay algo extraño o en algún ser querido o en su pareja con la fecha de nacimiento? Recuerde, al momento de participar, tener la fecha de nacimiento a la mano para que pueda hacer su pregunta, para que pueda hacer su consulta. 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Hola, muy buenas noches. ¿Cuál es su consulta?
7: Buenas noches, mire, fíjese que mi primo le duele la espalda y ya lo llevamos a varios doctores y el niño no se recupera.
6: ¿Fecha de nacimiento de él?
7: 2008, 16 de agosto.
6: Bueno, hija,

0: Mucho cuidado porque el niño está contrarrestando una energía que está dirigida para alguien de la casa, para alguien del hogar de él. Él está actuando como escudo protector y está absorbiendo todo eso. Eso, hija, le puede dejar a ese niño en una cama, con problemas, hija, para su movilización, con problemas para su caminar. Eso va generando el dolor, hija, hasta la parte baja del nervio asiático, y ahí ya, hija, esto puede empeorar mucho. Lo mejor en este caso es que traigan al niño directamente para poder mirar a través de su aura, o que me traigan una fotografía de él y poder ver dónde está la raíz, porque él no tiene la raíz. Esto es algo oscuro, pero esto proviene de un familiar. Hay que ver a quién es la persona que le están trabajando para poder, hija, alejarlo, apartarlo a él y que él se mejore, que él se logre curar, hija.
1: O sea, que al niño le están haciendo daño.
0: Al niño no, no, al niño no. A un familiar cercano del niño, y el niño está absorbiendo todo eso, hija.
1: Sí, entiendo. Y ahí en San Vicente lo podía llevar.
0: Claro que sí, mañana mismo puede venir. ¿Usted conoce el Banco Agrícola del Parque Principal?
1: No, pero me lo puedo rebuscar.
0: Bueno, usted solamente cuando llega, los buses la dejan en el parque. Hay algo que se llama la Curazao. Si usted se baja en la Curazao o se baja en el Banco Agrícola, me llama, que a escasa cuadra estamos, la secretaria baja por usted, hija. ¿Sabe qué sería importante? Traiga agua y traiga aceite de oliva para poder bendecir. Esto le va a servir mucho para que lleve y le logremos, hija, controlar esos dolores, ¿de acuerdo?
1: Sí, porque dije a usted que ya lo llevamos a muchos doctores, no le hayan nada.
0: Hay profesionales para todo. Cuando algo no es natural, ellos no pueden hacer algo, hija, porque ellos no ven. Ellos a través de lo espiritual no tienen la capacidad de ver las cosas. Entonces, hija, para eso sí es importante nosotros intervenir y nosotros poder actuar, ¿de acuerdo?
1: Uh-huh. Y mire, una consulta para mí, ¿cuánto cuesta? Perdón.
0: $10 vale, general. Venga con él, que acá le hacemos un estudio a usted también, ¿de acuerdo?
1: Y ahorita no me lo puede dar el diagnóstico por teléfono.
0: Deme su fecha de nacimiento.
1: 1998, 27 de octubre.
0: ¿De 1998?
1: 27 de octubre.
0: Uy, hijita, pero aquí hay algo fuerte en la familia. Usted también se ha sentido con unos dolorcitos hacia el útero. Se ha sentido,
1: sí, pues,
0: se ha sentido.
1: Embarazada.
0: Ay, pero póngale cuidado a ese embarazo, mi vida. No, póngale cuidado a eso, porque acabé un dolorcito y estoy viendo algo que puede intervenir en el embarazo. Sería bueno que viniera, hija. Acérquense, mañana mismo miremos esto presencialmente, ¿de acuerdo?
1: ¿A qué hora puedo llegar?
0: Desde las 8 de la mañana ya estamos abiertos, hija. Puede llegar a las 8, a las 8 y 5, a las 8 y 10 o durante la mañana, no hay problema.
1: Sería como a las 10, fíjate.
0: Perfecto, para las 10 de la mañana, hija, ¿de acuerdo?
1: Sí, usted que viera que me agarran unos dolores, usted,
0: sí,
1: dolor de espalda.
0: Pero ya vamos a ver bien, la espalda te duele la parte baja, ya vamos a ver bien el causante de todo esto, ¿de acuerdo? No te preocupes, que vamos a empezar a colocar manos sobre toda su familia, ¿ok?
1: Gracias, que Dios lo bendiga, que, y no tengo fe en Dios.
0: Que Dios te bendiga a ti también, y siempre la fe tiene que estar en Dios, ¿ok? Ah. Las circunstancias no te pueden poner a dudar para nada. Acá te esperamos mañana, que Dios te bendiga.
1: ¿Agua de qué llevo? Disculpe.
0: Agua normal, que acá le ayudamos a bendecirla.
1: Ok, gracias.
0: Dios la bendiga, hija. Bueno, y toda aquella persona que sufre de enfermedades extrañas, raras, que nunca los doctores logran curarle, logran mejorarle, y que a veces se lo atribuyen al estrés, a los nervios, al pensamiento, a que es algo mental o psicológico, los invitamos a que vengan durante este fin de semana, durante este cierre de mes, del mes de agosto, para que reciban nuestra limpieza espiritual que otorgamos y que entregamos siempre al cierre de cada mes. ¿Para qué? Para que usted logre quitar, despojar, ahuyentar de su lado, de su entorno y de su vida todo lo que le bloquea, le estanca, porque sí, un estancamiento en el campo del amor, el trabajo, la economía, puede también traer problemas de salud, producto del estrés, la preocupación.

0: La angustia, aquello que no logramos gestionar de manera positiva, puede terminar afectando claramente su diario vivir, su energía y su vida. Por eso, muchos hombres pierden el deseo y la energía en la intimidad. A la hora de querer trabajar también, se sienten agotados y cansados. Y a la vez, a la mujer le trae una forma de ser muy intranquila, histeria, no se sienten bien, siempre peleando, siempre con energía pesada, con energía negativa. No te acostumbres a vivir con eso y ven, límpiate, despójate de todo lo negativo, de todo lo que te bloquea y lo que te afecta en tu vida. 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Una vez más, para que participe, para que agende su espacio y pueda venir y recibir esa limpieza espiritual de despojo. ¿De despojo por qué? Porque quita, espanta y aleja todo lo negativo, todo lo que le bloquea y no le permite ser feliz, no le permite manifestar el progreso económico que usted desea. Acá le vamos a ayudar a que se pueda alinear con su vida y a que todo lo que desea lo pueda conseguir, claro, con trabajo, porque las cosas no caen solamente del cielo. También debemos de colocar de nuestra parte para poder atraer esas bendiciones. Y eso es lo que hacemos acá. Impulsamos su futuro. ¿Con qué? Con secretos, conocimiento que tenemos sobre algunas situaciones prácticas ancestrales, milenarias y espirituales que le ayudan a combatir lo negativo para que prevalezca lo positivo. Abriremos puertas. Puertas a toda aquella persona que se siente bloqueada en el campo laboral, que busca trabajo y no le dan trabajo, que entra a un trabajo y siempre tiene problemas en cada lugar donde quiere trabajar. Acá le ayudaremos a quitar esas malas energías para que usted pueda triunfar en lo laboral. Todo con esfuerzo. Esfuerzo es algo muy clave en la vida para lograr conseguir aquello que nosotros anhelamos. El esfuerzo, y con un buen hermano que te guíe, que te oriente por ese sendero de prosperidad, créeme que lograremos transformar tu vida. ¿Primero desde qué? Desde el pensamiento, porque el pensamiento moldea la acción y la acción se ve también muy reflejada con la energía que tiene nuestro cuerpo. Por eso siempre los invito a que no se acostumbren a vivir con cansancio, con dolencias, con falta de deseo, de propósito, de metas y de objetivos por cumplir y por realizar. Así que llame, agende su espacio en este centro de ayuda espiritual, ética y moral, que le ayuda a cambiar desde su pensamiento hasta lo que puede llegar a usted a través del universo y de las cosas que Dios coloca en la vida de cada quien. 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Bueno, recuerde hablarse siempre con la verdad. No se diga mentiras, no se autosabotee, no se engañe a usted mismo, a usted misma, porque créame que la única persona a quien afecta es a usted, y si tiene hijos, a sus hijos, y si tiene pareja, a su pareja. ¿Por qué? Porque no es lo que nosotros creemos que está bien, sino lo que sabemos que está bien. Y es que en algunos momentos nos alcahueteamos a nosotros mismos y creemos que por evadir ciertas responsabilidades, compromisos o cosas que debemos hacer, pues eso no va a suceder, no va a pasar o no va a traer una consecuencia. Por eso yo le digo a toda aquella persona que en algunos momentos me visitan y se logra observar energías negativas, y se lo digo con toda claridad, honestidad y transparencia, que está siendo afectado, afectada por algo malo, por algo oscuro, por algo que le hicieron y le trabajaron con energías negativas y que en muchos momentos ignoran. ¿Ignoran por qué? Por el miedo a enfrentar la verdad. Se hacen la ilusión y se dicen a sí mismos: no, yo no tengo nada, a mí esas cosas no me pueden afectar. El hecho de que usted se engañe y no se diga la verdad, sabiendo que tengo razón en mis palabras, hablando de lo que a usted le pasa en su vida, es algo que a usted lo convierte ignorante ante una situación. Y el hecho de que usted ignore esa situación no quiere decir que esa situación no lo va a perjudicar. Muy por el contrario, te perjudica, te ata, te condena a una vida que no puedes cambiar. ¿Por qué? Porque no abres tu pensamiento a la realidad de lo que puede estar pasando en tu vida. Si tienes dudas, inquietudes, consultas, algo que pasa en su casa, su terreno, en su vida o la vida de algún ser querido, no dude en comunicarme. 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Que mi Dios nos bendiga.
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3: 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Tenemos una llamada. ¿Aló?
0: Aló.
3: Aló, hermana, bendiciones, bienvenida a este su maravilloso programa Visión y Vida. ¿De dónde nos llama?
0: De Sabina de Herradura.
3: Hermana, regáleme su nombre.
0: Elisa Margarita Rivas Martínez.
3: Hermana Elizabeth, a través de mi conocimiento me puedo dar cuenta, tengo en mi mano derecha el Cristo milagroso resucitado, y me doy cuenta que su papá ha estado muy mal. Su papá, Carlos Armando, él ha estado tomando mucho, muy bolo, muy borracho. Dura hasta 2 semanas tomando, bebiendo. Dura hasta 2 semanas bolo, borracho. ¿Es verdad o es mentiras?
0: Sí.
3: ¿Sabe por qué? Y es una mujer. Hay una tercera persona a su papá. Es una mujer. Hay un bloqueo, energía negativas. 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

0: sacarlo del vicio del alcohol, a que ya no vuelva a beber más. Bueno, hermana, Dios me la bendiga.
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0: Tenemos una llamada. ¿Aló?
2: ¿Aló?
0: Aló, hermana, Dios me la bendiga. Bienvenida a este su maravilloso programa Visión y Vida. ¿De dónde nos llama?
2: De Chinameca, departamento San Miguel.
0: Un saludo muy grande a todas las personas que nos escuchan y que nos han visitado de allá, de todo el departamento de San Miguel. Hermana, ¿cómo le ha parecido nuestro maravilloso programa?
2: Bueno, bien bonito, porque hasta ahora lo vi todo. Solo lo había ido 2 veces más, 3 veces con ahora, pero pedacito, pero ahora sí lo escuché todo. Bonito, bonito, bien bonito, excelente. Nunca había habido uno igual.
0: Hermana, regáleme su nombre.
2: Ana Josefa Salmerón.
0: ¿En qué fecha nació?
2: 23 de agosto de 1954.
0: Veo que está muy preocupada por muchas cosas que le han pasado a usted y también a su compañero. ¿Cómo se llama su compañero y en qué fecha nació él?
2: Se llama José Freddy Cruz y nació el 2 de julio de 1961.
0: Hermana, a través de mi conocimiento me puedo dar cuenta, tengo en mi mano derecha el milagroso Cristo resucitado y veo que ustedes han tenido mala suerte, el pisto no rinde para nada, el dinero que agarran con una mano se le va con la otra, el pisto se le va como el agua entre las manos.
2: Sí.
0: Usted trabaja en una finca de cafetal, una finca con café, pero mala suerte, no ven el fruto del trabajo, no rinde el dinero, hay días que está bien de salud y otros días mal, enferma, con dolencias.
2: Sí, así es.
0: Lo que pasa es que a usted y a su compañero hay energías negativas, terceras personas que los quieren ver mal.
2: Sí.
0: Y es una mujer de nombre María.
2: María.
0: Que fue amante del compañero suyo. Hermana, usted también ha visitado otros lugares y nadie le ha ayudado para nada. Yo le pido un favor, no nos confunda con nadie. Nosotros no somos los únicos, pero sí los mejores. Porque lo que prometemos lo cumplimos. 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Hermana, ¿le hablé con la verdad o le dije mentiras?
2: No, es verdad.
0: ¿Qué le aconseja a todas las personas que nos están escuchando? ¿Que nos llamen, que nos visiten o no?
2: Que le llamen y que nos visiten, porque así he escuchado el programa y me ha gustado de verdad mucho. Que la gente les ha dado un numerito y ya las ligeritos ganan y uno aquí pide número y pide nada que le dan.
0: No, véngase con fe que yo aquí sí le voy a ayudar a que usted gane en la Lotería Nacional y en el Loto Super Premio. 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
4: Santísima Trinidad, Dios soberano y eterno, la cruz y los tres clavos van adelante de mí. El Señor que murió en ella habla y responde por mí. Amasa los corazones que vienen contra mí. Yo sin Dios no quiero nada. Yo con Dios lo que Él quiera. Dios delante, yo tras de Él. Dios conmigo, yo con Él. Dios en la cruz, yo en su luz. Dios te salve. Amén, Jesús, María y José.
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1: Hola, hola, mi bella familia espiritual. Primero que todo, agradecer en este sábado 29 de agosto por su sintonía, por elegirnos, por siempre estar presente en cada mensaje de su amigo y consejero espiritual, Saúl de Los Ángeles. Bueno, recuerden muy bien que siempre nuestros consultorios a lo largo de todo el país se encuentran abiertas sus puertas para que venga, para que cambie su vida, para que transforme su manera de pensar, su manera de atraer, porque sí, muchas veces atraemos desde nuestro pensamiento. Cuando crecemos en limitaciones, cuando tenemos muchos problemas en el trabajo, cuando peleamos mucho con la pareja, cuando sentimos que todo nos sale mal y que las puertas se bloquean, también se bloquea nuestro pensamiento, nuestra creatividad. Los pensamientos positivos dejan de estar en nuestro día a día y muy por el contrario, empezamos a llenarnos de pensamientos negativos, empezamos a quejarnos, a renegar, inclusive hay quienes llegan a maldecir. Cuando usted utiliza palabras negativas, su cerebro no logra comprender que es una expresión para usted de pronto expresar la frustración que siente. Su cerebro no lo manifiesta así, sino que muy por el contrario, su cerebro lo que hace es atraer la frecuencia de la cual usted enema de su campo espiritual. Hacer una frecuencia negativa, pues lo que va a atraer a su vida es algo negativo. ¿Y en qué se refleja lo negativo? En enfermedades extrañas. Por eso hay quienes sufren de dolores, problemas de salud, sean físicos o mentales, y los médicos no les logran ayudar, no les logran aclarar de qué es lo que tienen. Hay quienes también tienen negocios prósperos, fructíferos, y de la nada todo se le viene abajo. Se bloquea la parte financiera, la parte sentimental. ¿Por qué? Porque esa negatividad, esas malas energías, terminan llegando a su vida. Recuerde muy bien que conmigo usted puede hacer un viaje hacia su interior, poder ver y analizar si hay algo sobrenatural afectando su vida, su camino, su trabajo, su salud, su relación. Lo podrá saber a través de su fecha de nacimiento. ¿Qué necesitamos para lograr hacer ese estudio de su vida? Su fecha de nacimiento. El día, el mes y el año en el que usted nació será suficiente para poder analizar si hay algo natural o sobrenatural afectando su vida y afectando su destino. Al igual, si quiere consultar por algún ser querido, lo puede hacer. 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Hay quienes siguen llegando a reclamar, porque sí, llegan reclamando con palabra firme. Hermano Saúl, yo quiero mi limpieza de despojo. Que escuché en la radio, estaría otorgando a todo aquel que le visite durante el fin de semana y el cierre de mes. Y así es, usted, querido hermano, querida hermana, también puede recibir esa limpieza espiritual de despojo que le beneficia hacia la salud, hacia la prosperidad y hacia el campo del amor, la alegría, la dicha de levantarse sintiéndose bien. ¿Cómo puede usted ser merecedor, merecedora, al igual que como todos los que vienen cada día lo están haciendo, acercándose de manera presencial? Estamos en San Salvador, como ya es costumbre, me puede encontrar a mí todos los días. También estamos en San Vicente, San Miguel, Santa Ana y en nuestro consultorio nuevo, Sonsonate. Todos los días de la semana se puede acercar para que tenga una cita con usted, con su destino, porque sí, acá le ayudamos a que su destino sea algo construido por usted mismo, por usted misma, a que sean dueños y arquitectos de eso que quieren, en lo que se convierta su rutina y su vida diaria. Porque sí, podemos tener el control de lo que queremos que ocurra en nuestra vida. Claro, hay algunas cosas que vendrán del Padre y que serán como Él quiere que sean. Pero también nosotros de nuestra parte nos podemos ayudar. ¿Ayudar para qué? Para tener una vida armónica, una vida familiar, una vida feliz, una vida donde haya prosperidad y abundancia, para brindarle educación a los hijos, para poderle brindar esa oportunidad de que se superen, de que puedan tener lo que en algún momento a uno le costó, porque sí, ese es el deseo y el anhelo de ese padre, de esa madre de familia que en estos momentos me están escuchando, lograr ayudarles a sus hijos a que se superen y a que crezcan en la vida. Y es importante acercarlos también al camino de Dios para que puedan crecer de manera positiva. He visto muchas familias adineradas que se han acercado a mí buscando un consejo, buscando una ayuda, porque en algún momento cumplieron con todo el anhelo, el capricho que el hijo, la hija les pedía, y al crecer ese hijo y esa hija, en vez de hacer fructífera el dinero y las bases familiares, esa persona lo que hace es destruir lo que ya hay. ¿Por qué? Porque no le enseñaron a edificar, no le enseñaron a trabajar por lo que desea, sino que todo se lo dieron a la mano. Por eso hay algo importante a la hora de criar, hay algo importante a la hora de formar, y es de que deben haber bases sólidas, porque si no, eso se puede terminar convirtiendo en un problema. Y es que muchas personas creen que los ricos no tienen problemas, y en muchos momentos los problemas de los ricos, de las personas adineradas, generan más frustración. ¿Por qué? Porque son problemas que no se solucionan ni con todo el dinero ni con todo el oro del mundo. ¿Por qué? Porque hay cosas intangibles, hay situaciones que no tienen un valor, no tienen un precio, y son aquellas situaciones familiares. Cuando tienes un hijo entregado a los vicios, en muchos momentos, por más dinero que usted tenga, usted no logra cambiar el pensamiento de su hijo para que deje los vicios. Y ahí a donde debemos devolver al principio de todo, a lo espiritual y a lo natural. Y recuerda, en lo espiritual y en lo natural no vale cuánto dinero tengas. ¿Qué es

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Bueno, lo primero también es tener la iniciativa. Usted, si es una persona que se siente bloqueado, bloqueada por el problema que está viviendo, independiente de lo que se trate, recuerde, lo primero que tiene que tener es voluntad. Tiene que tener también la certeza de que las cosas van a cambiar y van a mejorar. No puedes buscar una ayuda creyendo que todo va a ser igual. No puedes buscar una ayuda desde la pereza o la negatividad con la que te levantas. Recuerda, cuando tú buscas una ayuda que te ayude a transformar tu vida, que te ayude a transformar tu pensamiento, que te ayude a transformar la energía con la que vibras en el momento. Para que esa ayuda llegue, lo primero que tú tienes que dar es el primer paso. El primer paso lo puedes dar con inseguridad, lo puedes dar con dudas, lo puedes dar con incertidumbre, pero lo tienes que dar, porque si ese primer paso no llega, nunca llegará para ti un cambio en tu vida. Trátese de lo que se trate. Acá estamos hablando de lo espiritual, pero lo podemos hablar también en lo personal, en lo físico. Usted puede tener el anhelo, puede tener el deseo de querer transformar su cuerpo, de querer tener un mejor cuerpo, pero si usted no tiene disciplina en la alimentación y a la hora de hacer ejercicio, nunca va a poder tener ese buen cuerpo por más que lo desee y por más que lo anhele. Ahora, cuando usted da el primer paso y tiene la certeza de que va a cumplir con lo que traiga y con el esfuerzo que conlleve, pues créame que usted va a tener esa determinación de lograrlo. ¿Por qué? Porque está viendo la voluntad y el esfuerzo. Y cuando hay esfuerzo, voluntad y acción, cosas grandes sucederán en tu vida. Y es lo mismo que yo le digo a toda aquella persona que me quiere visitar. Estamos en San Salvador, San Miguel, San Vicente, Santa Ana, Sonsonate. Son lugares que le pueden quedar cercano o un poco retirado de donde usted vive. Y eso no le tiene que bloquear. Si le queda un poco retirado, usted tiene que dar ese primer paso. Tiene que tomar esa primera acción para poder que consecuentemente cosas positivas le empiecen a suceder en su vida. Porque sí, todo el que me visita no se va de la misma manera. Acá nosotros lo limpiamos, acá nosotros le quitamos, acá nosotros le retiramos todo aquello que le afecta, le perjudica y que no le deja vivir en paz, que no le deja manifestar abundancia, que no le deja tener un cuerpo saludable. Nosotros le ayudaremos a retirarse de energía se trata. Ahora, si vemos que es algo natural y lo que usted necesita es una ayuda profesional a través de un médico, de un psicólogo, de un psiquiatra, dependiendo y de la situación que se trate, acá recibirá un consejo honesto, verdadero y claro, porque lo que queremos es la superación personal y de eso se trata nuestra orientación, de superación personal, moral, que usted pueda ser una mejor persona cada día y que también, por supuesto, aprenda técnicas ancestrales, milenarias, heredadas hace cientos de años de cómo nos podemos proteger de la envidia, de la maldad, del daño de otra persona, porque ¿quién me puede decir a mí que la envidia no existe? ¿Quién me puede decir a mí que la maldad, que el daño, que las cosas oscuras no existen? No podemos negar ni tampoco nos podemos vendar los ojos, porque ahí lo único que estamos haciendo es abrir puertas ocultas para que todo eso nos afecte. Recuerde, cuando un miedo se hace grande entre usted más se aleje, más grande se ve ese miedo, más grande se ve esa sombra. Pero si usted decide enfrentar la sombra, verá cómo se va reduciendo el tamaño a medida que usted va avanzando. Y lo mismo ocurre con el miedo, con la incertidumbre de buscar.

0: buscar una ayuda espiritual, que es que me da pena que de la iglesia me vean, que mi religión no me lo permite. Recuerde, indistintivo de su credo, su creencia religiosa, su práctica religiosa, nuestra ayuda es una ayuda que le permite a usted sanarse, liberarse, sin importar su práctica espiritual. ¿Por qué? Porque lo que hacemos es limpiar y purificar nuestro campo espiritual. Un campo espiritual limpio, purificado y liberado permite manifestar lo que deseamos. Bueno, se va acabando el tiempo y la invitación es clara. 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Si tiene preguntas en el campo del amor, de la salud, de la economía, le podemos ayudar a resolverlas. Ahora, si desea un cambio positivo en su vida, despojarse de las malas energías, despojarse de lo que le bloquea financieramente y no le permite salir adelante, me puede visitar. 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
2: Buenos días,

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5: Buenos días, jóvenes. Aún buenos días, es sabadito. 6:06 a.m, sabadito, rico sabadito para disfrutar de la música de sábado de recuerdo. No me voy a pedir, hoy no tengo ganas de oír música tranquila. No tengo ganas de oír música tranquila, así que es un mix de las buenas épocas. Vayamos a escuchar de otro lado, porque hoy no lo vamos a oír aquí, hijo. Hoy solo cumbiones, papá. Solo cumbiones. Puro sabor tengo ganas de oír hoy. Puro sabor, hijo. Puro sabor.

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1: Vamos para Chalate, dice Natanael. Pónete las pilas, Natanael. Wilson Hernández te saluda. Un abrazo con todo desde Washington, D.C. No me van a pedir enamoradas hoy porque no quiero poner enamoradas hoy. Solo cumbias, papá. Lo voy a reventar de cumbias. Chale, déjame dormir. No, hijo, no se puede dormir. No se puede dormir ahora. Aquí estamos en San Antonio del Monte, Sonsonate, dice, me encanta esa radio, ponémele sabor. Chelito, buenos días, aquí estamos, Marlon, Camila, Lian, vamos de copas, dice, poneme una canción. Uy, qué buena canción esa. Tengo días de no oír esa canción. Chelito, siento que te quiero. Yo también siento que te quiero, mamacita. Siento que te quiero y te amo y todo, pues. Ceci, buenos días. Hola.
2: Chelito.
1: ¿Qué pasó, hijo?
2: ¿Qué pasó, viejito?
1: ¿Qué hay?
2: ¿Puedes poner algo de Marco Antonio Solís?
1: ¿Qué es eso?
2: ¿Ah?
1: ¿Qué es eso?
2: No, me eché el libro. ¡Qué bárbaro!
1: No sé qué es eso, ahorita no sé qué es eso.
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6: Gracias a Chelis y Puebla, buenos días. Aquí estamos en el desorden matutino, buenos días.
10: Buenos días, Chelisito.
6: ¿Qué tal, corazón bello? ¿Cómo va?
10: Feliz porque tengo un cumpleañero que me felicite.
6: Claro, hombre, dígame cómo se llama el muchacho.
10: Se llama Denis Gilberto Gutiérrez Rodríguez.
6: Ok, ¿cuántas cumple?
10: ¿Hola?
6: ¿Cuántos años cumple?
10: 22.
6: ¿Cuántos?
10: 22.
6: 22, ok. ¿Dónde está el joven?
10: Aquí San Martín. Los saluda su mamá Rosita y su papá.
6: Radio Fiesta. Vaya, 104.9. Ok. Ah, bueno. La fiesta. Hágale.
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6: ¿Cómo?
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6: Bueno, más te chele, vale.
12: Chele,
6: más
12: te vale. Chelito. Pídeme la. Te escucho acá en Pensilvania. Ya sabes, aquí José Amaya. Ah, José. Chepito Amaya, Chelito.
6: Chepito.
12: Hey, Chelito. Poneme esa canción de Camilo Sesto, donde esa que dice, ya no aguanto más.
6: Nunca te lo voy a poner hoy, nunca. Hoy no hay música romántica, hoy no hay. No hay vida. No hay romance, hoy no hay romance, papá. No hay romance, hoy no hay romance.
13: Hola, Chele, buenos días.
6: ¿Hoy?
13: Te habla Cecilia de Los Ángeles, California.
6: Ceci.
13: Para saludarte, que tengas bonito día. Quiero que me complazcas con Labios de Miel de la San Vicente.
6: Oiga, a mi tía que no sabe que usaba de recuerdo, ya le voy a llegar a dar un cocorrón a la Cecilia. Cuando nos veamos ahorita, Cecilia, te voy a llegar a dar un cocorrón, ¿viste? Porque estamos en sábado del recuerdo aquí en la fiesta. Ah, teléfono. Me ha perdido la Cecilia.
14: Chele, buen día. Poneme el vaselina de la mujer. Ahí te bañas.
6: ¿El qué?
14: Chele, buenos días. Poneme el vaselina de los audaces, porfa. Ahí te bañas.
6: Ay, Dios mío, bendito. Dame paciencia con tu mamá. Come on, everybody. Hello, what's up? Hey, hello, what's up? What's up? What's up? ¿Qué onda?
15: Por aquí estamos aquí atorados en la tablazón de la Constitución.
6: Ah, sí, esto está perro hoy porque como han cerrado los chorros, ¿verdad? Ah, está sí, bonito, está bonito ese volado, está bonito para salir allá, para que salte toda esa zona, vamos. Está bonito.
15: 109,
6: 140. Sí,
15: está ya
6: no se mira, 205, 201. Ufa. Igual la calle Volcán está topadísima ahí, pero no salgan, si no tienen nada que andar haciendo en la calle, no salgan, ¿verdad?
15: Sí, hombre, de todos modos, para que no venga a
6: hacer
15: más gusto, que no salga, que se quede.
6: O salga para el otro lado, allá para la costa me voy a ir yo. ¿Qué pasó, hijo? ¿Qué pasó, hijo?
15: Fuego y candela de la
6: dinamita. Fuego y candela. Bueno, ok, cómo no.
15: Y un saludo a los motoristas del Grupo Q.
6: Grupo Q. Hágale, mijo. Sale. Karen Sapo. Hola.
16: El atol de lote, vaya. Quiero ir, Chelito.
6: ¿Qué es eso?
16: Sí, cuídese mucho y vaya a bañarse al mar.
6: Si yo para el otro lado voy a salir, pues aquí está. Espérate, volando. Está, espérate, volando. Bueno, pues.

0: Se fue el Gallo Show, se fue el Gallo Show, se fue el Gallo Show. 8-3 la hora, 8-3 la hora, 8-3.
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1: Vea que sienten raro que no haya romance, vea. Yo me voy a ahogar por estar aquí fregando. Salúdeme, por favor, dije la Mencha, Fabricio Antonio Arias, está cumpliendo años, no sé quién es. El gordito es Fabricio Arias, está cumpliendo años hoy.

0: Wilson. Lo siento. Lo siento, Wilson.
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Y en San Sebas, al rato nos vamos para San Sebas, allá donde el Chucho de Finca. Hoy va a estar bueno porque va a estar la San Vicente hoy en San Sebastián. A las 8 de los Ramírez, dice, aquí en San Sebas, Festival de la Maca. Van a celebrar Festival de la Maca hoy y mañana, allá en San Sebastián. Allá va a estar el grillo dando guerra, como siempre. Vaya el grillo loco, que se pone las pilas ahí. El grillo, buzo, papá, buzo.

0: Cecilia, esta Cecilia le voy a dar un coscorrón cuando vaya allá a Los Ángeles. Por Dios que le voy a dar un coscorrón. Le estoy diciendo que es sábado del recuerdo y pidiéndome música de ahorita. Cecilia, andas trabajando un poco mal, hija, un poco mal, hija.
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1: Aquí estamos en Long Island, disfrutando de esa radio babosa. Bueno, ¿qué podemos hacer? Nada, papá, solo ponerle aquí Jorge el niño.
2: Chele, papá. Chele, buenos días, Chele.
1: Ya viene la tribu.
2: Oíme, Chele, aquí te saluda Alexander, de aquí de Santiago Nonualco, siempre Alexander. Estamos escuchándolo.
1: Ajá.
2: Poneme allí una cancioncita, pues, de Roberto Carlos, La Montaña, por favor.
1: ¿Sabe
2: cuándo?
1: Gracias, Chele. No la voy a poner ahora. Hoy lo voy a poner de una vez, solo cumbia. ¿Aló? Buenos días.
3: Buenos días, Chelito.
1: Pídame una romántica.
3: Ay, ponete una nueva, una.
1: Pedime una romántica, baboso, apurate.
3: Ahí ponete la lambada, Chele.
1: Vos estás más loco todavía. Qué barbaridad.
3: Tenemos a mi hija que está cumpliendo años, Chelito.
1: Claro, hombre, ¿cómo se llama?
3: Alexandra Yamilet Mendoza.
1: Alexandra Mendoza, ¿y cuántos años cumple?
3: 20 añitos aquí en Altavista,
1: bien. En Altavista, más, le mandamos muchos abrazos, que la pasen súper bien y que se la lleven a comer el Gold Street.
3: Así, Chelito.
1: Hágale pues, mijo. Vaya, la niña cumpleañera, 8:45 la hora, buenos días. Este teléfono, por Dios, que este teléfono.
4: Chelito, buenos días.
1: Mire, bien romántica.
4: Mariposa fugaz.
1: ¿Qué es eso? Buenos días.
5: Buenos días, Chelito.
1: ¿Qué tal?
5: Bien, ¿y tú? ¿Cómo estás? ¿Cómo seguís?
1: Pedime una romántica. Mariposa fugaz. Espérate que se me ha perdido la mariposa porque va, es muy rápida, fugaz.
5: Esa, ponele, hijo.
1: Ah, ¿el qué? ¿Cuál? ¿Cómo?
5: El hombre de aquellona.
6: Juntos ponemos
1: la mesa.
5: El hombre de aquellona.
1: ¿Ah?
5: Una muchacha muy bella y esconde en la oscuridad.
1: ¿Cómo? Es de la Juan Gabriel, ¿verdad? De Juan Gabriel, ¿verdad? Ay, qué horror, señora. Aló. Ay, no, qué horror.

Deja de estarme pidiendo las babosadas, que esto es una radio alegre, hombre. Alegre, alegre. ¿Qué le voy a poner la mariposa fugaz ahí? Esto que agarro a mi abuelita ahí, pero ya.

0: familia, ¿qué andamos? Dice, como siempre, en Jiquilisco, qué rico. Una ensaladita de los hermanos Flores. Aquí estamos escuchando esa tremenda radio. Dice, ¿qué dice? Un amor termina así, ¿qué es eso? ¿Qué es eso? Es de meditación, ¿no?
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0: Quiero ir. Santo poder.
3: Échale a poner ahí, pues, el mix de buenas épocas, por favor, ahí, pues. Estamos escuchándote desde Washington DC, papá.
0: ¿Cuándo lo tenemos a poner? Bueno,
3: Hernández, te saluda.
0: La otra semana tenemos
4: a poner. Buen día, Chelito, buen día. Ponerme la piperipao, Chelito.
0: Oiga, Mira, adelante.
5: Ey, ponete la pipiripau.
0: Otro, ve.
5: O el influyente, pues, para cositas buenas.
0: Ah.
5: Viene entrando en ambiente, ya viene diciembre.
0: Ey, les he pegado aquí, sí, antes de oír.
6: Chelito, se pulve de alegría de escucharlo, de alegría de saber que está muy bien de salud. De mexicanos le saluda Gustavo Oliva, su admirador de siempre. Quisiera que nos hice el favor de poner el cumpleaños. Feliz cumpleaños para mi nieta Zelda Valentina.
0: Valentina, te cumpliendo años.
6: Que está cumpliendo 7 añitos desde mexicanos. Por
0: Valentina,
6: favor,
0: un Chelito, abrazo para
3: Chelito,
0: Valentina.
3: Chelito, buenos días. Chelito, de Comasagua, Libertad Sur, te saludo. Poneme la pajarona de bongo por ahí, porfa.
7: Buenos días, Chele, te escucho aquí desde Nueva York para la Unión, papá. Ya como estamos ahí con música viejita, poneme aquella canción del Gran Combo, Chele, que dice así: tú me hiciste brujería.
0: Pero es el bruja, viernes, po.
7: Bruja, brujita, por favor.
0: Ya la puse el viernes en la salsa, hijo. Oigan a mi tío, ¿cómo le vamos a poner ese estado de recuerdo, vos? Ayer puse la canción de la brujería del Gran Combo, pero te la puedo poner el lunes. Deja el tráfico para el lunes. Ay, señor, dame paciencia con esto, baboso, dame paciencia.
3: Ya viene diciembre. Ponete.
0: Oigan,

0: 9:04. ¿Te oís ahí, Albertillo? ¿Te oís ahí?
1: Sí, firme.
0: Adelante, adelante, sí. Como que estás ahí grabando, como que vas a grabar.
1: Adelante, adelante, la audiencia de Radio Fiesta.
0: Hey, Albertillo nos habló esta semana que nos iba a traer un aperitivo y que íbamos al estadio si la Alianza iba a la final, ¿verdad? Pero solo si iba a la final, ¿verdad? Ahí me cayeron como 10,000 mensajes más. No, chale, aquí yo te voy a la final. Hasta de la Alianza me hablaron. No te preocupes, aquí te vamos a llevar a la final también. ¿Qué onda, Albertillo? ¿Cómo vas?
1: Todo bien, excelente,
0: Ricardo. ¿Desde dónde venís tú o dónde es que andás?
1: Aquí en San Salvador, pero durante toda la semana los escucho desde Chalatenango.
0: ¿En Chalate vivís?
1: Trabajo.
0: ¿Trabajás? ¿Y en qué trabajás?
1: En una oficina.
0: Ah, zampado entre cuatro paredes.
1: Zampado entre cuatro paredes.
0: Entre cuatro paredes, ya vos podés tener esa canción. Mirá, ¿y todos los días te venís desde Chalate para acá?
1: Todos los días.
0: ¿Por dónde te venís?
1: De lunes a viernes. No, por la troncal.
0: ¿Por la troncal?
1: Sí, el tráfico comienza delante de Guazapa.
0: Sí, echamos, horrible.
1: Claro. Nos echamos de ya llegando al distrito de Italia. Hasta
0: sí, es que es el problema, es el semáforo es el problema.
1: Sí, y el otro tráfico que encontramos está adelante de la cuestera, llegando a la caseta.
0: Mándamele saludos a toda la gente de Chalate, la gente de tu trabajo, que cumplí, aquí estoy, cumplí. Que un me trajo un refrigerio.
1: Un saludo a la audiencia Albertillo. De Radio Fiesta de Chalatenango y a mis compañeros de trabajo y del barrio San Jacinto. Los tigrillos somos de palabra.
0: ¿Los qué?
1: Los tigrillos.
0: Los tigrillos. No me quedo fascista, vos te voy a dar la boca, te voy a echar de aquí, baboso. Como con tigrillo.
1: Saludos, saludos.
0: ¿Cómo quedó el FA la semana pasada? El miércoles, no, el martes fue el miércoles. ¿Cuándo fue que vos?
1: No, no lo vi.
0: ¿No lo viste?
1: No, no lo vi.
0: Averiguá, metete el teléfono.
1: Mira, me avisaron.
0: ¿Cómo quedaron? ¿Ah?
1: Ahí venían tristes de regreso, pero seguimos adelante.
0: ¡Así viven!
1: No, pero hoy vamos con Alianza en la Copa Centroamericana. Está haciendo un buen papel, vea.
0: ¿Hoy juega la Alianza?
1: Hoy juega la Alianza. Mm-hmm. Lo vamos a tener que ir a ver, de todos modos, vea. Ya me convencieron.
0: ¡Ay, el Albertillo! Ey, está cumpliendo Albertillo, es de los pocos que cumple, porque aquí tengo como 10, 100 diarios que... ¡Chele, voy a llegar! ¡Chele tal cosa! ¡Chele, me dice! Mentira, va. Es la emoción de la gente, pero no importa, no importa, igual los queremos, papá, igual.
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7: Esa música solo en promo la vamos a oír ahora.

Esa canción va dedicada para el enano. Al enano que está cumpliendo años allá en AutoExpress hoy. Vaya AutoExpress. La canción del enano y mabe. ¿Cómo no está cumpliendo años el enano hoy? ¡Enano! Ha reventado el enano ahí. ¡Enano!

0: Alértense, mamaditas, que viene el chiqui. El chiqui es por gusto, babo. Y de goma peor, babo. Vaya el chiqui reventado. 104.9
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0: Ahí te va otra, papá, ahí te va otra.

0: Se lo dije, yo gané.
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2: 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Vamos a bailar el sangolote. Vamos a bailar el sangolote con las nenas del grupo Caña, el gigante de las voces femeninas.

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0: Ya es tarde, muchachos, ya es tarde. Llegamos ya a las 9:34. Tengo a Verónica con nosotros, que es físico-culturista. Nos viene a hablar de pool games. ¿Qué tal? ¿Cómo estás, Vero? Bienvenida a la fiesta. ¿Cómo vas?
1: Muchas gracias. Bien.
0: Ponete orejas si querés. Ahí hay orejas si querés. Si te gustan las orejas.
1: No, así.
0: Es más bonito practicar así. Pues sí.
1: Pues muy feliz. Ahora les venimos a hablar sobre el producto Pool Games, que es un suplemento. Contiene, es alto en proteína, contiene 23 gramos de proteína, minerales, BCA, de todo un poquito necesario para cumplir con nuestros nutrientes diarios.
0: Mira, Vero, una pregunta, vos que tú que sos físico-culturista, ¿las personas a cualquier edad pueden ser físico-culturistas?
1: La verdad que hoy en día cada vez más jóvenes en el gimnasio. Uh-huh. Así que yo
0: porque recomendaría... por eso ocupan Pool Games.
1: Sí. Desde los 15 años, usted ya puede consumir Pool Gains, siempre con la autorización de un adulto, ¿verdad? Uh-huh. De sus padres, de 15 a 18. Esa ventana es espectacular para los jóvenes, para adecuar, para tener buenos hábitos. Uh-huh. Así que yo recomiendo que inicien cualquier clase de actividad física, no solo el gimnasio.
0: ¿Y qué consejo le puedes dar tú como físico-culturista a la gente que va empezando sus ejercicios? Por ejemplo, yo tengo al Grío allá en San Sebastián, que... no hay ejercicio nunca, le podemos ampar Pool Game para que haga algo, pues. Ajá.
1: Este se adecua a todas las necesidades nutricionales de las personas y rutinas. Uh-huh. Así que usted lo puede consumir, ya sea en la mañana, como un complemento de su desayuno.
0: Sí, porque hay gente que piensa que solo es para gente que hace ejercicio.
1: No, ese es un mito, ¿verdad? Uh-huh. Que hay, vamos dejándolo atrás. Es necesario que nosotros siempre tengamos, acordemos que la proteína es un nutriente necesario para
0: todos los días.
1: Músculos, exactamente. Usted lo puede consumir para complementar ese requerimiento y para tener la vitalidad, para mantenernos siempre en movimiento, acompañado de otros hábitos, uh-huh, como el buen descanso y la buena alimentación en general.
0: Uh-huh. Y lo bueno es que es fácil de preparar también, ¿verdad? Aquí solo, ¿sí?, le pones agua, el de vainilla es bueno, hay uno de fresa y uno de chocolate. ¿Cuántos más sabores hay?
1: Son cuatro sabores.
0: Cuatro.
1: De chocolate, sí, vainilla.
0: Bueno, vainilla también.
1: Mi favorito es el de vainilla.
0: Mami, el de chocolate. Bueno.
1: Banano fresa y solo fresa. Así que hay para todos los gustos. Sin excusa, usted lo puede ocupar no solo con agua, también con leche, hasta con café por la tarde.
0: Mira, Verito, una pregunta. ¿Tú cómo lo consumís y cómo recomendás que la gente lo consuma que esté oyendo esta entrevista, por ejemplo, por primera vez?
1: Yo lo consumo, pues, para todos los deportistas, yo lo recomendaría siempre después del entreno, ¿verdad? Uh-huh. Para recuperar todas las fibras musculares, uh-huh, luego de un entrenito fuerte de pierna, ahí queda perfecto. Y para el público en general, se va a adecuar, ahí depende de también la rutina, pero pudiera ser en la mañana, ¿verdad? Que siento yo que en general nosotros andamos más a la carrera por la mañana.
0: Sí.
1: O no terminamos de desayunar, nos comemos algo pequeño, entonces eso nos sirve para complementar con nuestro desayuno. Uh-huh. Así que lo recomendaría ahí. Uh-huh. Pero por la tarde también, yo siento que por la tarde, uno después del almuerzo, se queda con hambre todavía. Uh-huh. Así que eso puede ayudarnos a saciar y llegar hasta la cena.
0: Ok, ahí tiene la invitación para que la gente pueda consumir Pool Games. Vamos a regalar un botecito de estos. ¿Para cuánto tiene un botecito de estos?
1: Tenemos dos presentaciones. 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
0: 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Uy, ya vamos a regalar una bebida nutritiva en polvo fortificada con proteínas, aminoácidos, vitaminas y minerales. Ajá, mi vida hermosa, cuénteme.
2: Hola, Chelito, me alegra verlo otra vez.
0: Gracias,
2: aquí estamos en la cabina de la fiesta. Ajá. 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
0: Buenos días.
3: Hola, Chelito.
0: ¿En qué querés participar?
3: Quiero ganarme un suplemento de...
0: Si tenés el cuerazo que tiene la Vero, te lo podés ganar.
3: No, pero lo puedo lograr.
0: Decime dónde podés encontrar Pool Games y las redes sociales.
3: Vaya, se puede encontrar en las principales farmacias y también en los súperes.
0: Uh-huh.
3: Y las redes. Ay, no, eso sí no le puse atención, solo los sabores.
0: Ajá.
2: Vaya, vamos a omitirlo. Sí,
0: vamos a omitir. Vamos a
2: omitirlo de las redes, pero que nos diga al menos dos sabores de pulguitas.
0: Dos sabores, va.
3: Vainilla, fresa, fresa con banana y chocolate.
2: Oh, muy bien, todos los sabores.
0: Todas las puede, la bicha. ¿Cómo te llamas?
3: Me llamo Maura Catalina García.
0: Maura Catalina García.
3: Sí.
0: Ok. Va, con mucho gusto puedes venir hoy en hora de oficina a traerla si quieres, ¿oíste?
3: Vaya, pues muchas gracias.
2: Solo recordarle, Maura, que puede encontrarnos en redes sociales como Pool Nutrition.
3: Bien,
2: en
3: gracias.
2: Facebook y en Instagram como pool-nutrition.
3: Gracias.
2: Bueno,
0: les agradezco el alma. Vengan más seguido, niñas. Que tenían, bueno, es que no tuve 6 meses, pero vengan más seguido, niñas.
2: Vaya.
0: Sí, hombre. ¿Cómo que nos invitan si esta casa es suya? Hombre, si es de ustedes, no hay más.

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2: A las 9:46.
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Buenas, buenas. Llegamos a las 10 de la mañana, ya 10 más 26 minutos en este rico fin de semana. Gracias al Chelito por las horas anteriores. Su servidor Joseph Acosta en los controles del 104.9 de Radio Fiesta. Seguimos disfrutando, ¿le parece? Yo sé de que a muchos nos encanta justamente que se llegue el sábado, no solamente porque podemos descansar, sino que también porque podemos disfrutar de esta música que yo sé nos trae muchísimos recuerdos. Así que lo invito para que pueda contactarse con este servidor. Y si yo le tengo la canción por acá, créame que va a ser un placer poder complacerlos. 7699-0121 es mi WhatsApp fiestero. 2224-6180 la línea telefónica. Así que póngase en contacto conmigo si usted así le parece, así le gusta, así lo decide. Y yo le voy a complacer por acá con esta música que nos encanta. Así que ya a esta hora de la mañana nos vamos con cumbia, ¿le parece? Y esta canción que yo sé que también nos encanta muchísimo, la música de la orquesta San Vicente.

0: Hora de la mañana, quiero enviar un saludo muy especial también para todos nuestros hermanos lejanos que a través del www.fiesta.com.sv están ahí 24/7 conectados con esta estación, porque sin la fiesta no hay vida.
1: Vámonos para Cutuco, mamá.
0: Vámonos para Cutuco. Hey, miren, quiero saludar por acá. Me estaba diciendo Elida de López, quiere saludar desde ya a uno de sus nietecitos, Cristian López, que el próximo fin de semana él va a estar de manteles largos. Pero desde ya, ella quiere comenzar con este festín, ¿verdad? Así que muchas felicidades para él desde ya. Que se la pase súper bien. Llegamos a las 10 de la mañana ya, 10 más 34 minutos. El tiempo va avanzando rapidito, señoras y señores.

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5: Llegamos a las 10 de la mañana más 44 minutos.
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3: Bueno, y por acá sigo escuchando también los audios que me mandan a través del WhatsApp Fiestero. Hello.
4: Joseph Acosta.
3: Hola,
4: bienvenido Joseph Acosta.
3: Muchísimas gracias.
4: Un saludo al Chelito que ya se fue, que Joseph Acosta ahora sí me va a poner la canción que yo le pedí al Chelito.
3: Qué bárbaro, el Chelito.
4: Una de Camilo Sesto, por favor, mi Chelito.
3: Okay.
4: Esa que dice, ya no aguanto más.
3: Híjole.
4: Ya no aguanto más. Por favor, hombre, Joseph, bienvenido nuevamente y saludos al Chelito. Muchas gracias, Chelito, por tu participación en esta mañana.
3: Saludos ahí, quiero ver, no sé por qué WhatsApp no me permite ver los nombres para poder saludarlo con todo y nombre, vea, pero bueno. Hey, saludos acá para nuestro amigo, pues según veo, pues es de Estados Unidos, vea, el número. Ok, bueno, saludos amigo, hey, con mucho gusto, complaciendo. ¿Le parece si nos vamos así un tantito tranquilitos en este bloque?

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2: Con mucho gusto, 11 de la mañana más 19 minutos. Buenos días.
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3: 12 del mediodía más 21 minutos.
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3: Antes de seguir complaciendo, tengo un par de saludos. Me dicen, Joseph, quiero enviar un saludo a mi familia hasta Lourdes, especialmente a mi mami, Mari, y a mi papá, Marcos, de parte de Marvin. Los extraño mucho y por favor programe la canción La Felicidad. Ok, tengo una felicidad por acá, pero es de otra persona. Ya se la vamos a buscar por acá. Saludos, mi querida Elenita, siempre ahí en Santa Ana, disfrutando del 104.9 de Radio Fiesta. También saludos para Jenny y Oscar, que también están por ahí disfrutando de la programación de esta estación en este fin de semana. Seguimos con más de Sábados del Recuerdo. Quiero ver por acá quién más. José Amaya, hasta Pensilvania, cómo no. Saludos. Bueno, continuamos por acá y me voy con esto. Ajá.

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0: Bueno, seguimos avanzando en el tiempo. 1:00 p.m. ya más 32 minutos. Y miren, según lo que estoy viendo por acá en la cuenta de X, el paso del tramo de Los Chorros es habilitado. Hace 35 minutos este paso, repito, ha sido habilitado en el tramo de Los Chorros. Los trabajadores de remoción de materiales finalizaron 36 horas antes de lo previsto. Para aquellos que en algún momento no saben de qué estoy hablando, bueno, se había dicho de que el fin de semana el tramo de Los Chorros iba a estar cerrado por trabajos, pero pues como ya lo estoy leyendo por acá, el paso es habilitado a estas horas de la tarde. Así que ya los trabajadores de remoción pues finalizaron este trabajo en el sector. Aunque pues está monitoreando, ¿verdad?, el servicio para todas las personas que justamente están pasando en esta calle. Así que no hay ningún problema según lo que estamos viendo por acá en la cuenta del BMT. Para que usted lo tome en cuenta si se dirige justamente hacia el occidente del país.
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despedirme. Un bonito fin de semana para todos. Espero que la pasemos bien, que disfrutemos de la compañía de nuestros seres queridos, que podamos descansar, que podamos hacer cosas bonitas, que nos llenen de alegría y sobre todo que nos ayuden a recargar esas baterías para la próxima semana. Viene Hugo Orellana para continuar, por supuesto, con el musicón en este Sábados del Recuerdo. Será hasta lunes que nos escuchamos nuevamente, si Dios así nos lo permite. Si quieres seguirme en mis redes sociales, me encuentra fácilmente como Viajando con el Chepe en Facebook, Instagram y también en TikTok. ¡Salud!

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Muy buenas tardes, amigos y amigas. ¿Qué tal? ¿Cómo están? Espero que bien en este sábado 29 de agosto. Por cierto, último sábado de este octavo mes del año y último fin de semana también. Vamos a estar ya la próxima semana con los últimos cuatro meses de este 2026. Imagínese usted cómo el tiempo avanza. Y vamos a seguirle acompañando en este sábado del recuerdo. Gracias a Joseph Acosta por las horas anteriores. Les saluda Hugo Oriana, quien les va a acompañar hasta las 5 de la tarde. ¿Se puede comunicar conmigo? Claro que sí. Por favor, le invito a que lo haga al 2224-6180-7699-0121. Me puede enviar una nota de voz solicitando su éxito del recuerdo favorito, sea romántico o tropical. Saludos a quienes nos sintonizan en El Salvador a través del 104.9 y alrededor del mundo a través de fiesta.com.sv. Vamos a iniciar con ritmo y sabor, saludando a unos esposos que están de visita en nuestro querido El Salvador. Hablamos de Eva y Fonchito. Ellos se encuentran en Zacatecoluca, vienen desde Canadá a disfrutar de sus vacaciones y también a saborear toda la comida deliciosa que tenemos en nuestro querido El Salvador. Saludos a la familia Guevara, así es que para ellos me pedían saludarlos y por supuesto que iniciara el turno con un rey del acordeón y el único, creo yo, que aquí lo nombramos allá por 1987. Hablamos del gran Aniceto Molina y uno de sus más grandes éxitos.

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3 de la tarde con 3 minutos en el sábado 29 de agosto. Vamos al WhatsApp para saludar a nuestra audiencia que se reporta al 7699-0121. Saludos a las diferentes unidades de Grúas y Taller Abarca que ahí están disfrutando de Sábados del Recuerdo. Saludos hasta... Bueno, no nos dice dónde, pero sí Yesenia Tobar está disfrutando de la radio. Sin la fiesta no hay vida. Otro amigo que se reporta es Fernando Sánchez. Él nos envía una fotografía, nos comparte una fotografía. Nos escribe desde Copperfield, Houston, Texas. Y nos podemos ver de que está haciendo un asadito para la familia. Y vemos la carne en las brasas. Vemos que él se está refrescando también porque me imagino yo que está haciendo calor por allá por Houston, Texas. Así que saludos para usted, Fernando. Gracias por compartir. Y en la sazón está Radio Fiesta, obviamente, para sus momentos de fiestas, para sus momentos de descanso. También ahí estamos para acompañarle. ¿Qué nos dicen por acá? Algo de la Sonora Dinamita, ya complacimos. Saludos a Yanira López y a Héctor, que están disfrutando unos refrescos, dice, por el calor que está haciendo. Saludos hasta Cantón Suchinango, ahí disfrutando. Vámonos hasta Colonia Flor Blanca, que también se reportan. ¿Qué nos dicen por acá? San Marco dice que ahí estamos disfrutando de la fiesta, como lo hacen nuestros buenos amigos de del Frutalito, La Palma, Chalatenango. Sin la fiesta no hay vida. Carpintería El Enano, reportándose nuestros buenos amigos allá en la Majucla de Cuscatancingo. No se pierden Sábados del Recuerdo. A seguir disfrutando de más buena música. Nos vamos a poner un poquito melancólicos con ese bloquecito. Iniciamos complaciendo peticiones. Camilo VI.

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0: Complaciendo a nuestro buen amigo Enrique Zamora, él nos solicitaba esta canción con espíritu libre, recordando uno de sus más grandes éxitos. Y por supuesto, una canción que le canta a ese platillo típico salvadoreño que nos representa a nivel mundial, las deliciosas pupusas. En desayuno, en almuerzo y en cena, deliciosas. ¿Y usted ha pedido las suyas? ¿Eso cenará hoy? ¿O unos tamalitos? ¿Qué prefiere? Bueno, o un pancito con pollito, delicioso, ¿verdad? Ahí ya lo puse que pensar. Gracias por estar con la fiesta, Sábado del Recuerdo, es lo que usted sintoniza. Son ya las 3:40.
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Hola Hugo, buenas tardes. ¿Me podrías poner una cancioncita que se llama Tiro al Blanco? Saludos desde San Diego, La Libertad. También saludame a mi preciosa esposa, Sandra Patricia, de parte de Walter Monterrosa.

Buenas tardes, Radio Fiesta, escuchándoles acá en Santiago Texacuangos. Podría complacernos con La Turista. Pues acá estamos en las labores, pero siempre en sintonía de Radio Fiesta.

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0: amigos y amigas, muchísimas gracias por haberme acompañado en estas 3 horas que hemos disfrutado de grandes éxitos tropicales y románticos en este sábado del recuerdo. Los dejo en muy buenas manos, viene Marito Palencia y más buena música. Se me cuidan mucho. Será hasta el lunes, si Dios permite, que volvamos a estar acá en los controles de la cabina. Y sigan disfrutando su fin de semana. Hidrátese porque sí está haciendo un calor intenso, ¿verdad? Yo me despido complaciendo peticiones en el WhatsApp.
1: Buenas tardes, por aquí saludando aquí desde la Santísima Trinidad. Sería tan amable de ponernos una de algodón que dice: dígale que la quiero, dígale que lo adoro, que sin ella muero en esta soledad.

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0: Un saludo de Santa
1: mejor
0: Ana, por
1: perrijo,
0: favor, ahí en
1: ahora,
0: que estamos ahorita en
1: Chucho,
0: sintonía de radio abierta, ¿verdad? Y queremos que los pobres por ahí la piéndola de amor, ¿verdad?
1: Es
0: una buena canción alegre, ¿verdad? Y las brisas del valle.
1: Cuesta poco, alimenta mucho.
0: El pastor López, ¿verdad? Le pueden agradecer mucho de aquí en Santa Ana, desde la colonia, la bendición de Dios.

Buenas tardes, amigos de Radio Fiesta. Los saluda Familia Alvarado. Que Dios los bendiga y éxitos en la radio. Gracias por gran buena programación. Queremos escuchar. Mi mamá quiere escuchar Agüita de Coco. Por favor, feliz tarde. Bendiciones.

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0: Buenas tardes, El Salvador y el mundo entero. ¿Cómo se encuentra usted en este nuevo fin de semana, el último fin de semana del mes de agosto? Hoy, sábado 29 de agosto del año 2026, ya conectados, ya presentes, quiero agradecerle a mi buen amigo y compañero Uguiño, el Tiburón Ariana, por las horas anteriores. 10 de 10, gran musicón que se dejó ir. Y gracias a usted por estar conectados con el 104.9 desde temprano en su programa Sábados de Recuerdo. Desde las 6 de la mañana hasta las 6 de la tarde, disfrutando de la buena música. Mario Palencia ya en los controles. Vamos desde ya a las 5 de la tarde hasta las 9 de la noche. 4 horas completas en donde usted y yo la vamos a pasar, pero espectacular, bailando, gozando, gritando, cantando, lo que usted necesite. ¿Le parece? El teléfono 2224-6180 siempre lo activamos para usted. El 7699-0121 también, para que nos diga qué necesita escuchar usted en este fin de semana. Buenas tardes.
1: Muy buenas, pajarito.
0: ¿Qué tal? ¿Cómo está?
1: Bien, bien, gracias a Dios.
0: Qué bueno, cuénteme, ¿en qué le puedo servir?
1: En muchas cosas.
0: Ajá.
1: Es que lo voy escuchando toda la tarde, ¿no?
0: Excelente.
1: Hasta que se vaya.
0: Hasta la medianoche, más o menos.
1: Hasta la medianoche, ahí voy a estar despiertita hoy.
0: Eso, excelente. Cuénteme, sí. ¿Qué canción?
1: Quiero el palomito de la orquesta Casino Vaya.
0: Bueno, con gusto.
1: Le pido otra, no me la...
0: ¿Cuál
1: no
0: quiere?
1: Me la va a poner.
0: ¿Cuál otra quiere?
1: Quiero... el tamarindo, vaya.
0: Tamarindo de la Casino.
1: Sí.
0: Bueno, con gusto
1: se
0: le
1: puede,
0: viene.
1: De verdad, cuídeseme mucho y pase buenas tardes.
0: Igualmente, un fuerte abrazo.
1: Me lo cuide y me lo guarde.
0: Amén, así sea. Cuídese mucho.
1: Bueno.
0: Tamarindo, me dijo, ¿verdad usted? Aquí está este volado, este asunto. Buenas tardes.
2: Buenas tardes, Marito.
0: ¿Qué tal? ¿Cómo está?
2: Pues aquí, queriendo que me salude.
0: Ajá, ¿a quién quiere que salude usted?
2: A mí misma.
0: Y su nombre me dijo, acuérdeme.
2: Bueno, es incógnito.
0: Saludo para la incógnita, entonces, ¿hasta dónde usted?
2: Hasta aquí, a San Ramón Mexicanos.
0: San Ramón Mexicanos, ¿y qué canción le vamos a programar para que siga disfrutando?
2: Mi cumpleaños. No, Marito, le saluda a Roxana.
0: ¿Qué tal, Roxana? ¿Cómo se ha portado usted?
2: Pues aquí, porque ya se le manda mi cumpleaños.
0: ¿Cuándo cumpleaños usted?
2: El lunes.
0: El lunes, 31.
2: Cabal.
0: Bueno, felicidades de antemano. ¿Ya le viene su canción?
2: Mi cumpleaños, pero la quisiera con José Lora.
0: Con José Lora. Déjeme buscársela. Si se la encuentro, se la programo. ¿Le parece?
2: Vale, Marito. Está bueno, Marito. Feliz tarde.
0: Igualmente. Cuídese mucho.
2: Gracias.
0: Saludo desde Los Planes de Renderos. Buenas tardes, Marito. ¿Cómo se llama la canción? Ya ahorita te contesto y te digo. Buenas tardes.
3: ¿Cómo estamos, Mario Palencia? Te saluda Joaquín Reyes desde Son Sonate. ¿Qué tal? ¿Cómo estamos?
0: ¿Qué pasó, mi niño? ¿Cómo te va vos?
3: Aquí, tranquilo, descansando después de la jornada del día.
0: Híjole, lo importante es que ya terminó la jornada laboral, vea vos.
3: Eso, trabajamos para la municipalidad de Son Sonate.
0: Eso, qué belleza. Y contame, ¿qué te puedo servir?
3: Quería una canción por ahí, hombre, sí, pero hombre. En este momento ya nos vamos a despedir, hombre, nos vamos a retirar.
0: Okay.
3: Y el porcentaje de los Ángeles Negros, por ahí, si no me equivoco.
0: ¿Qué canción?
3: El porcentaje.
0: Ok, ¿de quién?
3: De los Ángeles Negros, por ahí, que si no me
0: bueno,
3: equivoco.
0: Bueno, ahorita te la busco y te la pongo.
3: Lo busquen, porque quieren los dos, que ahí está.
0: Bueno, te viene.
3: Bueno, gracias.
0: Bueno, cuídate. El porcentaje es de los Ángeles Negros. Ya te viene entonces. Una llamada más. Buenas tardes, fiesta.
4: Marito.
0: Hola, ¿cómo está?
4: Tarde.
0: Buenas tardes. Hola.
4: Quiero escuchar una.
0: ¿Qué canción quiere escuchar usted?
4: Con Camela, Carmencita de Aniceto Molina.
0: Por... Carmencita de Aniceto Molina. Le viene a continuación. ¿Desde dónde nos habla?
4: De Santiago Nonualco.
0: Santiago Nonualco. ¿Le viene entonces?
4: Con Vaya, muchas gracias, oye.
0: Bueno, cuídese.
4: Adiós.
0: Adiós. Carmencita de Don Aniceto Molina, yo creo, digo que es esta. Buenas tardes y bienvenidos. Esto es Fiesta 104.9 en el fin de semana. Mario Palencia en los controles. 5 de la tarde, 34 minutos. 5:34.

0: Pajaritos, vámonos a una pequeña pausa comercial y regresamos. Así que aguántenos un par de segundillos. Ya llegamos a las 5 de la tarde más 43 minutos. 5 de la tarde más 43.
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0: Bueno, estamos saludando a la gente que nos está escribiendo a través de los diferentes medios, diferentes plataformas.
1: Hola, mi amigo Mario Palencia, ¿cómo estamos? Yo por aquí, escuchando siempre a la radio a todo volumen. Te escucho aquí en Santiago Nonualco.
0: Eso que oí.
1: Quisiera que me hicieras el favor de poner esta canción, que me pusiera mi cumpleaños de la Orquesta San Vicente.
0: Bueno, estaba sonando.
1: Feliz tarde, amigo.
0: Un gusto. Saludos, Marito.
1: Sabemos que sin la fiesta no hay vida.
0: Excelente. Saludos, Marito, desde Orlando, Florida. Un saludo para Alfredo Mexicano, que está disfrutando con su familia. Cuidado, dice. No te entendí. Ah, que eres la canción del tiburón. Bueno, ya te veré entonces con gusto. Aquí está, mira, cómo no. Bueno, también nos estaban pidiendo esta canción de Los Ángeles Negros, El Porcentaje.

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